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1: Estoy pensando lentamente en la idiotez de nuestras mentes, las caretas que desfilan, las mentiras son divinas, reservada hasta tu cama, reservado mi silencio, reservada hasta mis lágrimas, reservado tus sentimientos, y mi hoja está algo húmeda, pero mi lápiz puntiagudo, no respondo tus preguntas, solo son palabras juntas que te tocan, te desvisten, te seducen y te muerden en lo más profundo de ti.

No tengas miedo a ser normal. Es normal tener miedo. Para Dios, somos únicos e irrepetibles. Pero para la ley somos todos iguales.